No va a hacerte bien de Mauro Easy Baby, Diana y el ciego Bosman. Ahora también tengo un invitado, pero va a tocar la batería. Por suerte la batería está acá. Pues sí. Si no, tenía que cantar un tema. Así que pido un fuerte aplauso recién llegado de Brasil para Leandro Cabeira, baterista de los Headcutters, gran banda de Brasil. Fuerte aplauso para motivarlo. Cabeira. Oh, oh.